0: Konsonant.
1: Komma.
2: Zentrale Ursachen für eine nicht ausreichende Altersvorsorge sind Brüche im Lebenslauf. Der beste Schutz vor Altersarmut sind eine gute Ausbildung, durchgehende Erwerbsbiografien mit anständigen Löhnen und die Absicherung durch die gesetzliche Rentenversicherung, flankiert durch die betriebliche und private Zusatzvorsorge. Es geht also zuallererst um die Prävention von Altersarmut.
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